Recuerden, amigos, que este próximo sábado en el centro de barrio número 1, allí en el barrio Nelsa Gómez, bueno, llegará el Buscando las Voces del Olimar. Sábado primero de agosto, entonces, te esperamos por allí, por el centro de barrio número 1, por la tercera jornada del Buscando las Voces del Olimar. También quiero contarte que el domingo 12 viene la gran cazuela de matambre del Club de Leones 33. 250 pesos la porción. 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Si usted se anota y dice que, bueno, le lleven tantas porciones, bueno, se las llevan a su domicilio. Es para apoyar el Club de Leones, entonces, para trabajar por obras sociales que hace el Club de Leones, ¿sí? La porción muy bien servida, 250 pesos va a ser la porción. 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Está bueno para ayudar, ¿eh?

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1: ¿Cómo están, amigos? Bienvenidos. Un placer saludarlos. Impactos nuevamente en el aire. Y cada vez más cerca de esa noche inolvidable que va a ser el 24 de agosto en La Cruz, donde vamos a tener muchos éxitos, recuerdos imborrables, canciones como esta, pero en su versión original. Esta es Ring My Bell, que en 1979 Anita Ward, la morena, transformó en un gran éxito mundial. En el 2026 llega un rapero inglés, Ice, con su propia realización, Ring My Bell. A toda máquina, el comienzo Impactos, nuestro saludo, bienvenidos a Impactos.
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Un ritmo bárbaro, inicial para impactos, ideal para comenzar el programa con todo. 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

canción hermosa de dos raperos. Uno neoyorquino, Post Malone, la otra rapera californiana. Doja Cat juntos para

Chaka Khan, una cantante soul formidable, una neoyorquina que tiene una serie de éxitos enormes en los 70 y comienzos de los 80, volvió en el 2026 con todo, con Snoop Dogg, el rapero norteamericano, y su versión de Boogie's in My Soul. Es un hit enorme ya, ¿sí?

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2: Buenísimo el trabajo de Chaka Khan con Snoop Dogg en Impactos. 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
2: Ya están a la venta las entradas y ya pueden ser parte de una fiesta enorme, espectacular, que el 24 de agosto en La Cruz va a ser impresionante. No se la pierdan, ¿eh? 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Se viene la noche de los recuerdos, se viene la alegría con este exitazo de Smokey de 1978.

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21: Y ya volvemos con Berch Rupenian conduciendo Impactos, junto a una prestigiosa red de más de 39 FMs asociadas en todo el país.
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1: Para nosotros es una alegría y un privilegio llegar a todo el país. Ser el único programa radial que tiene cobertura nacional. Esto abarca los 19 departamentos de Uruguay. Estamos, por ejemplo, en Trinidad Flores, a través de Radio 5, la 89.7. Estamos en Salto, con América FM, 103.3. Estamos en Artigas, Portal FM 98.1. Estamos en Bella Unión Artigas, Universo FM 103.7. Estamos en Baltasar Burma Artigas, la Isla FM 93. También en Paysandú, por la 95.3 Latina FM. También en Yun, Río Negro, 93.3 Luna FM. También en Fray Ventos, en Río Negro, Sueños FM 106.7. Y en Mercedes Soriano, a través de Galicia FM 100.3. Y se incorporó hace poco tiempo desde Cardona, CB 154, Radio Centro, 1540 AM. Su presentación en el intervalo de la final del Mundial fue espectacular. Y bueno, le dio nuevo brillo a este exitazo de BTS, la banda coreana con Dynamite.

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0: So, hey. Está muy, muy bueno y tiene un ritmo bárbaro. ¿Qué tema? Es un éxito enorme en toda Europa. Diggity, Diggity. Realización de un DJ neoyorquino de ascendencia marroquí, se llama DJ Hilham. Está subiendo en el Hot 20 y me encanta la melodía, me encanta realmente.

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1: Uy, uy, uy, este es un grande. Este es un grande. Luego de este temazo con el ritmo bárbaro del DJ Islam, vamos al encuentro de Eros Ramazzotti, el número uno de Italia, con una grabación, con una realización que en el verano 96 fue un éxito y sigue muy vigente, me sigue encantando. La cosa más bella.

0: Qué recuerdos bárbaros, ¿eh? Del verano 96 de Concierto Punta con Eros Ramazzotti, La Cosa Más Bella, cerrando los minutos exclusivos de Yulamián, Desarrollos Inmobiliarios en promoción de Solerios Península Hotel and Residence. 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
1: En instantes vuelve Berch Ruppen.

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15: Fue el mayor éxito musical del Mundial 2026. Bueno, con una promoción enorme en todas partes. Muy alto, está en el top 5 del Hot 20. Dai, dai. Shakira en Impactos.
16: Hola, Punta del Este, soy Shakira y desde Concierto FM, un beso grande para ustedes y aquí los dejo con esta canción.

0: todas partes en el 2026. Dai Dai. 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
1: Do you remember this song?
0: Una banda californiana que tuvo un éxito bárbaro en el verano 2004. Hubastang y esta versión buenísima de The Reason.

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1: Está buenísimo este tema, éxito enorme en los Estados Unidos, subiendo en el Hot 20 de concierto punta, la realización de Phoenix Flexing, un rapero californiano y

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1: Verano 95. Una discoteca que tenía mucho éxito en la barra. Se llamaba Aqua Barra, prácticamente en la entrada de la barra. Todos los días, todas las noches, alrededor de las 4 o 5 de la mañana, cerraba toda la movida con una canción que se transformó en un himno. Y bueno, nos llegó también a Concierto Punta la información. Inmediatamente ubicamos el tema y lo transformamos en un himno de ese verano también. Una canción de despedida. La realización de Los Lunes, una banda española que luego de comprobar el éxito que con Concierto FM había logrado su canción, tuvieron la gentileza de grabar una nueva realización con la letra especial para Concierto. Una canción de despedida, versión Concierto, verano 95.
2: Hey, ¿qué tal? Somos Los Lunes, desde España.
3: Y le queremos presentar para Concierto FM
4: una canción de despedida.

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4: This is the number one hit this week on Hot 20. 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
3: the sun. Sigue siendo el número uno inamovible del Hot 20 de Concierto FM. Éxito monumental en toda Europa del verano 2026. Un himno, ¿eh? Moving to the Sun, el nuevo trabajo de Hugel.

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1: Qué buen tema este de Hugel, que está brillando en Ibiza. Es DJ residente en High, una de las discotecas más destacadas de la isla. Todos los jueves a la noche está Hugel allí. Y bueno, lo dejamos. Vamos al encuentro de un recuerdo del verano 2023. Un nigeriano, Rema, ¿se acuerdan ustedes con...

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3: Cooney es un DJ inglés radicado en Los Ángeles. Con Prosba, un dúo electrónico británico, han creado un tema que hoy es sensación en Ibiza. Se escucha en toda la isla, ¿eh? Es bien verano, bien verano. Good Girl. Cooney and Prosba en Impactos. Disfruten la música.
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0: Esto es lo que se escucha en Ibiza hoy, ¿eh? En el verano 2026, el trabajo de Clooney and Prospa para Good Girl. Bueno, en Ibiza mucho calor, aquí en esta zona del mundo mucho frío. 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
0: España sigue vibrando, disfrutando con el triunfo del Mundial Espectacular 2026. Y aquí está un exitazo que está de moda otra vez en toda Europa porque, bueno, España está de moda. ACRG del verano 2003, muy promocionado en todo el continente con las Ketchup.
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4: Un beso.

0: Estas dos hermanas españolas tuvieron un éxito enorme, las Ketchup, en el verano 2003, de moda otra vez, luego del triunfo de España en el Mundial, ACRG cerrando los minutos exclusivos de Luisi. 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
7: Esto está muy, muy bueno, me encanta, ¿eh? Un productor italiano, Disco Bambino, con Nile Rodgers, el productor, el famoso creador de Chic, con Sophie Ellis-Bextor en vocales para Dancing With You.

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Y hablando del pasado verano 2003, un exitazo enorme que llegó de Argentina con la banda Turf. Fue un éxito sensacional, lo siguen cantando. Loco un poco.

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2: Dejamos a Turfi y nos vamos con Karol G y Manu Chao, el famoso cantante franco-español, y una canción que es un hit enorme en el Hot 20 de concierto. Está ya en el top 10, ¿eh? Viajando por el

El mundo, vamos al encuentro ya de un exitazo del verano 2012 de Concierto Punta. Aparecían Jennifer López con Pitbull. Qué ritmo bárbaro, ¿eh? Recuerdos bárbaros. Recuerdos únicos para On The Floor.

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6: Y hoy nos despedimos con un exitazo que fue un suceso enorme en pleno furor de la música disco. A Taste of Honey, una banda norteamericana, y esta versión buenísima que en 1978 disfrutamos, presentamos en Impactos, en la vieja y querida Independencia. Boogie, Oogie, Boogie. El final de Impactos.

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jóvenes de Medellín, de Colombia, de Latinoamérica, que sepan que con disciplina, con trabajo, con esfuerzo, con sacrificio, con mucha humildad, podemos cumplir nuestros sueños. Yo estaba loco por volver a mi tierra, a mi casa, a mi familia, a mis amigos, mi gente, a mi música, a mi esencia. 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

0: ¿Qué tal, amigos? Muy buenos días. Aquí estamos en la Posta de América, aquí en la 94.333 FM, en esta mañana de miércoles, miércoles 29 de julio, hoy día de ñoquis, hoy día de sorteo por acá, por la Posta de América, como siempre, el golosito sorteando los ñoquis del 29. En esta fea mañana, la verdad, muy pero muy fea mañana. Llovizna por acá por la capital del Olimar. Tenemos 12 grados de temperatura, una máxima de 15. Lluvias previstas para gran parte de la mañana y el mediodía. La humedad es del 93%, la visibilidad 11 kilómetros. Pero vamos a tratar de ponerle al mal tiempo buena música, como decía mi amigo Alberto Fleitas, el Petra. Ay, yo recuerdo por ahí. Los ñoquis del golosito, entonces vamos a estar sorteando en el día de hoy. ¿Cómo podés hacerlo? Bueno, decime una cosa, ¿vos ponés plata abajo del plato? ¿Sos de los que ponen plata abajo del plato para comer los ñoquis o no? Bueno, ¿y cuánto es lo máximo que has puesto? A ver, decime cuánto es la máxima cantidad de plata que has puesto bajo el plato al 099-769080, nombre y cédula, y por ahí vamos a estar haciendo un sorteo. Para ponerle algo más, que vamos a hacer, para ponerle algo más. Bueno, buen día para toda la barra ya de Service Diesel, buen día a toda la barra de Evolution, a toda la barra de Rodrigo Repuestos. Buen día a Quique y a Flavio. Bueno, cuánto me alegro, hermano. Qué lindo lugar, Verano, verano, Bueno, acá está tremendo el clima, tremendo. Bueno, aprovechen a disfrutar ese encuentro. Les mando un abrazo grande a los dos. Qué bueno.
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0: ¡Opa! 6 de la mañana, 29 minutos, ¿no, muchacho? Da mal el reloj. 8 de la mañana, 29 minutos.
1: Viento, lluvia.
0: Aquí en la capital del Olimar. Tú y la lluvia, decía Oscar del Cerro anteriormente. Tabaré Echeverri para un lamento, y Tabaré Leighton decía caminito soleado. Así comenzamos el programa esta mañana. Bueno, ya puedes escribir, 099-769080. ¿Cuánto es la máximo que has puesto bajo el plato? ¿10 pesos, 20 pesos, 100 pesos, 1000 pesos, 2000 pesos? Lo bueno que si pones mucha plata, después dice que el que levanta los platos se lleva todo. Bueno. Vamos a la primer pausa del programa y seguimos con más música.
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0: Oscar Masita junto a José Ituarte. 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
0: Bueno, dice por acá máximo 10 pesos, dice Luis. Bueno, te mando un saludo, Luis, que tenga un muy buen día también. Abajo el plato, máximo 10 pesos. Y sí, después la Cristina tiene que levantar los platos y cuando levanta los platos se lleva la plata. Emi, por acá nos saluda, buen día, Emi, que tengas un lindo día vos también. Buen día, Manuel, buena jornada, gracias por la buena música, dice Silvia por acá, muy bien. Bueno, recuerden, estamos sorteando los ñoquis del Golosito, como todos los 29, estamos sorteando los ñoquis de mi amigo Amílcar. Y lo único que tenés que hacer es, bueno, ponernos el número de cédula, el nombre y cuánta plata ponés abajo del plato. Es curioso nomás, es curioso, simplemente. Buen día, Manuel, no más de 20 pesos, dice, para el sorteo, dice Adriana por acá. Bueno, después no quieren andar más el resto del mes, pues, escucho un poquito. Buenos días, Manuel, feliz miércoles, dice Margarita por acá, abrazos. Raquel por acá dice, buen día, esta mañana... nos alegran con sus canciones, tengan lindo día, dice Raquel. Para participar, 50 pesos, dice Raquel. ¿Viste? Ah, acá ponen un poquito más, está bueno. Dice, buen día, a esta altura del mes, un peso o dos, dijo el cabito. Ni rastro de jubilación, saludos. Bueno, vos vas a decir que es mentira. A mí me ha pasado de pedirle a mis gurises porque no tengo moneda. De pedirle a mis gurises que siempre están juntando moneda, que nos presten moneda para poner bajo el plato. No, no, es mentira, es verdad. Hola, Manuel, buenos días. Si podés, pasarte la comunidad y quiero participar por los ñoquis. María Flaita, 690. Bueno, ¿cuál es la comunidad? No me doy cuenta, María. Buen día, nunca he puesto plata debajo del plato, dice, ¿puedo participar igual? Te escucho en viaje para Varela, buena música, claro que podés participar. Es simplemente, bueno, para ponerle algún toquecito a la mañana, cortar algo más y chusmear un poco. Pasame el número de cédula. Nombre y número de cédula y participan, claro que sí. Acá WhatsApp dice, hay que poner una chala de 20, dice Pez. Bueno, está bien. Sí, sería lo más adecuado para que no se mueva el plato, ¿no? Pero a veces no hay chala de 20, como dice mi amigo el Pinocho. Hola, yo no pongo nada, la de Camundá, dice María. Sara dice, buen día, para participar, solo 20 pesos, dice Sara, está bien, sí. Bueno, más mensajes que llegan por acá. Bien, Luis me pasa el número de cédula. Buen día, Richard, por allí por Carnicería Los Cabrera. 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Queda menos, se viene el estreno de Sergio y su banda dentro del próximo viernes. Se viene el estreno de Sergio y su banda el próximo viernes. Así que, Mono, vos comés los ñoqui, ¿cuánta plata ponés abajo el plato? Una Juanita de esa, y la banda. Está bien, amigo. Sergio y la banda, así se llama. Bueno, le mando un saludo a mi amiga Celsa por acá, que nos escribe también. Pedrito dice, buen día, buen programa, 2 o 3 pesos, dice Pedrito. Bueno, felicitarlos, vi que Marcelo había subido a sus redes que estaban trabajando en un nuevo tema, así que te mando un saludo a vos y a toda la barra de Marcelito Ledesma. Esperamos ansioso por aquí el nuevo material. 5 pesitos nada más, dice. Está pelada la cuestión. Ah, mono, ¿viste? Le pedí a la Maite, como yo le tengo que pedir al Bauti. Seguimos con más música. Luis Arrúa, de Siembra y Cosecha.

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1: 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La policlínica móvil hoy va a estar de 8 a 10 en el Yerbal, la doctora Bogadro, de 13 a 15 en el María Celina, la doctora Márquez. Atención nutricionista en el Isaac de León a las 10 de la mañana, el licenciado Enrique Borges. El móvil odontológico hoy a las 9 y 20 va a estar en el María Celina, la doctora Amaro. Extracción de sangre para mañana jueves 30 en el Nelsa Gómez y el Yerbal a las 7 de la mañana. Atención de niños y adolescentes a cargo de la doctora Sobrera, hoy en el barrio Libertad, de 8.30 a 10.30. Seguro Municipal de Salud, hoy a las 9, nutricionista. 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El intendente departamental, Mario Silvera, junto al Ministerio de Turismo y la Oficina de Planeamiento y Presupuestos, invitan a la conferencia de prensa. Bueno, esto es para nosotros. Hoy miércoles 10.30.
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El Cerro de Polo, decía por acá los del Yerbal anteriormente, Copla Alta, decía Mujer. Y la Payún, La Muralla, Carlitos Malo, El Curandero. Yana Lucas. Mucha música en esta mañana, ¿eh? Hay que ponerle música a la mañana. Bueno, estamos sorteando los ñoquis del Golosito. Dice... Que no sea machete, dice. No, yo no soy machete. ¿Qué vamos a hacer? ¿Eh? Vos le ponés el recibo de la jubilación, dice que pone. Por acá, buen día, dice, hay que poner $1. Ah, bueno, está bien. Pero yo creo que los gringos ni saben lo que son los ñoquis, ¿no? Vos decís que comerán ñoquis por allá. Buen día, yo le pongo $1,000. En sueño, dice, vea por acá. Buen día, amigo, dice Miguel por acá. Y me pone el número de cédula, muy bien. Bueno, por acá dice, buen día, amigo. Buen día, mi amigo Rubén Méndez, por allá recién conectándose a la posta. 099-76-90-80. Por ahí te podés comunicar con nosotros. Un saludo a toda la barra allá del hospital, como siempre, escuchando la posta. Estamos con el sorteo de los ñoquis del Golosito, donde todo es más exquisito. 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

0: Bueno, muy bien, vamos al tema de los olimareños presentado por Panadería Don Teodoro. 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
2: Y un día ella que estaba en la plaza, Lilay, sentado en esos bancos de plaza y de patas estiradas, manos atrás. Y de allá venían dos señoritas. No tiernas. Con algunas horas de vuelo, las dos. Un empujón más y entraban a jugar para veterana. Pero viste que la mujer, cuando está por ser veterana, se agarra de la pintura para no entrar a jugar en veterana. Y se revoca con espátula, viste. Porque... y estas eran las dos, solteras. Y... entonces dice, a las tardes, levantaban los caídos, y salían y venían de costado como potranca carrera las dos de allá. Y dice, con Hilario las entra a mirar y las acompaña con la vista como trayéndolas. Eso hacen los jugadores de bocha, no sé si han visto, aunque sea por televisión, el tipo que arrima en la bocha, ¿viste qué hace? Es todo un rito, ¿viste? Una ceremonia, y cuando la larga, la acompaña con el cuerpo, ¿ves? Hace movimientos con el cuerpo como acompañando la bocha. El jugador de golf hace eso con la pelota, que la sigue como poniéndole el alma, como para que no caiga en la laguna, para... Este hizo eso, se las venía trayendo con la vista. Y cuando pasan frente a él, él le dice, adiós las buenas mozas. Que fue una cosa linda para un señor mayor y dos señoritas aseñoradas. Lo que cabía ahí es que se sonrieran o una de las dos se diera vuelta y dijera gracias, porque fue una galanura. Fue un requiebro respetuoso, no le faltó el respeto. No. O sea, cuando pasa y le dice adiós, las buenas mozas, una de las dos guarangas se da vuelta y le dice, lástima que nosotros no podamos decir lo mismo. Y el viejo sobre el pucho nomás dice, y hagan como yo, mientan.
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Los Sucará cantando aquí, El Monte y el Río. Anteriormente El Cartonero, nos decía Luis Alberto Fonte, y Arroyo de San Miguel nos cantaba el dúo Raíces. Pásele un saludo y un tema para el Bomba Silvera, que hoy está de cumpleaños de parte de la barra de Los Pescadores, dice. Gracias, Santiago, por acá. Bueno, muy feliz cumple entonces para el Bomba Silvera. El bombero está de cumple hoy, mirá vos. Hoy sale asado, bueno. Wow. Adriana por acá me dice, yo pongo 50 pesos. 50 pesos nuevos para que siempre genere buena vibra, dice. Salud. Muy bien, Adriana. Más mensajes que nos llegan acá al 099-769080. Dice, buen día, Manuel, participo por los ñoquis, dice Ana. Buen día, un saludo acá escuchando tu música y buena para participar, dice Luis por acá. Hugo dice, buen día para participar, mi cédula ave. Hugo, muy bien, Hugo. Buen día, Manuel, participar por los ñoquis del golosito. Saludos a la barra del Taller Ferreira.

10, 5, 1, 1000, 2000, ¿eh? ¿Cuánto ponen? 500. Dicen que el que, o por lo menos se estila que el que levanta los platos, levanta la plata que queda abajo, ¿eh? Para jugar un 5 de oro. ¿Eso es así o no es así? A veces no alcanza ni para el 5 de oro, ¿eh? Oscar dice, buen día, participo, dice, yo pongo 10 pesos porque no tengo más. Y sí, es lo que yo decía, fin de mes, está difícil, ¿no? Dice, buen día, yo pongo 1500 escrito en un papel, dice. Además tengo plata en 29, y sí. Manuel, a esta altura del mes, si queda una monedita es mucho. Sí, claro que sí. Pero bueno, ¿qué vas a hacer? La tradición no es... Vamos a un temita más y pausa y ya seguimos con más música. Ya se viene el sorteo, ¿eh? Los del Gualeyán.

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La del Zorzal cantaban los Larvanoa Carrero. Bueno, quedan poquitos minutos para hacer el sorteo. Dice, hola Manuel, buen día por acá, por USA, dice. En Estados Unidos sí hay ñoquis de pasta italiana, dice. Nosotros le ponemos 4 o 5 monedas, que es un dólar, o 1,25. Te mando un abrazo. Siempre te escucho, pero no recibo saludos a todos por ahí. Soy Pablo, el hermano de Lalo. Bueno, te mando un abrazo y gracias por estar escuchando ahí, amigo. Bueno, gracias por escribir. Me olvidé de poner la cédula, dice. Bueno, si ganás los ñoquis, ¿cómo hacemos? ¿Cómo hacemos? ¿Tenés que venir a buscar? No sé qué va a hacer, pero tenés que venirlo a buscar. 099-76-9080. Últimos minutos que te quedan para poder participar del sorteo y ganarte los ñoquis del golosito en esta mañana. Atajitos de cañas, nos dice Pueblo Nuevo.

0: El golosito, a ver. Muy bien. Luz, Estela, por aquí, ya entran en el sorteo. Bueno, muy bien.
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0: Son 2 kilos de ñoquis.

Bueno, un agradecimiento enorme para Milcar, como siempre, todos los 29 acá, desde hace unos cuantos años, se sortean los ñoquis del golosito, gracias al amigo Milcar. Así que bueno, a disfrutar de esos ñoquis, a pasarla bien, nosotros ya nos metemos en la música tropical del día de hoy.

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Hola, ¿qué tal? ¿Cómo están todos? Muy buenos días. Bienvenidos a nuestros aires de radio. Aquí estamos juntos para campear esta condición meteorológica que nos está enloqueciendo a todos. Pero bueno, aquí estamos, ¿eh? A este día gris, con este alto índice de humedad, con la llovizna, con el cielo totalmente cubierto y con una temperatura que no superaría los 15 grados según Inumet aquí en esta zona, le vamos a poner mucha música. En lo que resta de la mañana y en el comienzo de la tarde. Hoy comenzábamos de la mano de Turf, Joaquín Levington y su banda haciendo Quieren Rock, y así vamos a seguir en este programa que se llama Aires de Radio y que el pasado 7 de

programa es que los artistas que por aquí pasan, las bandas que por aquí pasan, todos tienen millones de discos vendidos. Sí, yo diría que millones. Más millones, menos millones.

Bueno, el dato que tengo ya tiene buen tiempo, ¿no? Pero dicen que supera el millón de discos vendidos, Los Redondos. Yo creo que después de lo que ha pasado con El Indio, más todavía, aunque, como ya sabemos, ahora la música se disfruta de otra manera, tecnológicamente hablando. 18 minutos están pasando de las 11, somos Aires de Radio, y hasta la hora 13 sos nuestro invitado especial.

Charly García, Pedro Aznar. Pasajera en trance. Aquí, en este Aires de Radio, de día nublado y lluvioso, en la 94.3, la primera.

el gran Sky Bailinson, que hace poquitito estuvo tocando en Montevideo, aquí haciendo su oda a la sin nombre. Con varios olimareños que estuvieron en el toque de Sky, de a poco me voy enterando cada vez más. 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A ver si se acuerdan de Virus. Sin disfraz.

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0: La música de Mano Negra aquí en Aires de Radio, viejo tema. 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
1: Yo, Horacio Acabalo, gracias por el homenaje a todos los boxeadores campeones del mundo. No me bajé los brazos, pendejo. ¡Vamos todavía!
0: ¿Se acuerdan de esta banda punk? Dos minutos.

0: La música de dos minutos. Que ahí empezaba con Horacio Acavalo. Claro, porque esta canción de esta banda argentina menciona a campeones de boxeo, cada uno en su categoría, ¿no? Pero Víctor Galíndez, Carlos Monzón, Nicolino Loche, Horacio Acavalo, Ringo Bonavena, Ubisaco, esos son todos boxeadores argentinos, campeones. Y bueno, piñas van, piñas vienen. Tema que se escuchaba mucho en algunos locales nocturnos de 33 y que hacía poco la gente con esto, ¿eh? 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

Las Flores, la música de Café Tacuba, para volver de la pausa aquí en este Aires de Radio de 29, día de ñoquis. 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

La música de los fabulosos Cadillacs con su Calaveras y Diablitos. Desde su álbum Fabulosos Calavera.

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0: El Indio aquí con los fundamentalistas del aire acondicionado. Lo que estábamos escuchando es Encuentro con un ángel amateur.
1: Terminar en el principio.
0: Bueno, ¿sabes qué? El primero de agosto es el día de la Pachamama. Dentro de 3 días. Y también por aquí se hacen esos rituales de la caña con ruda. Digo por aquí en 33 porque sé que lo hacen y hay gente por ahí cerca de la quebrada también y en otros lugares. Y bueno, en el país, en muchos lugares de nuestro país, en Argentina, en Paraguay, en Bolivia, en el sur de Brasil y en Chile. En Maldonado se hace mucho y en todo el litoral uruguayo. Tengo amigos en el norte argentino que lo celebran. Hacen su ofrenda, lo hacen pozo en la tierra y ahí dejan ruda, dejan tabaco, en el norte de Argentina hojas de coca también, y hacen su ceremonia con la caña con ruda. Claro, el tema con la caña con ruda es que la tenés que dejar macerar durante un año. 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

Gracias a todos por haberme acompañado. Espero que tengan el mejor día posible considerando la situación meteorológica. Mañana, después de las 11, estamos de vuelta, como siempre, aquí en la 94.3. Ya llega Jorge con Radio Tarde. Chau, chau.

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Distinguidos y selectos amigos de 33 FM, ¿qué tal? ¿Cómo están? Bienvenidos una vez más. Gusto de reencontrarnos y de compartir durante dos horas de forma ininterrumpida la música y los contenidos que conforman la selección de éxitos aquí en Radio Tarde. Teníamos ahí la voz de Phil Carmen, la voz no, el instrumental de Phil Carmen llamado On My Way.

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La música y los sonidos aquí en Radio Tarde, la 94.3 33 FM. Habíamos escuchado anteriormente la música de Caetano Veloso con su capullito de Alelí y Joana con Delicia Nua. 94.3 33 FM. Estos son los éxitos de Radio Tarde.

Qué buena la música de Alcione sonando aquí en Radio Tarde, en la 94.3 33 FM. Todo un clásico este, Gostoso Veneno. Hasta las 15:30, como todos los días, disfrutando de buena música. Estos son los éxitos de Radio Tarde.

Toda la música, todo el sonido de Pagode, que seguro también va a estar incluido en lo que será este próximo 24 de agosto en Barra de Chuy, la noche de la nostalgia. Esos clásicos, esos temas que no pueden faltar en una noche de diversión.

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Qué buen tema, ¿eh? Richie sonando aquí, año 1982, con su clásico Menina Veneno. Horas 52 minutos, hasta las 15:30 estamos juntos compartiendo la música y los sonidos en Radio Tarde. Radio Tarde 94.3 33 FM. Aquí está la música de América. 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

0: Amigos, la música de Derry Hall Son Oates marca el final de la edición de hoy de Radio Tarde aquí en la 94.333 FM. Gracias por haber estado en sintonía. Nos reencontramos mañana. Sigan en 33 FM que ya llega Bert Rupeñán con Impactos. Hasta mañana, amigos. Chau, chau.
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6: ¿Cómo están, amigos? Bienvenidos. Un placer saludarlos. Impactos nuevamente en el aire. Y cada vez más cerca de esa noche inolvidable que va a ser el 24 de agosto en La Cruz, donde vamos a tener muchos éxitos, recuerdos imborrables, canciones como esta, pero en su versión original. Esta es Ring My Bell, que en 1979 Anita Ward, la morena, transformó en un gran éxito mundial. En el 2026 llega un rapero inglés, Ice, con su propia realización, Ring My Bell. A toda máquina, el comienzo Impactos, nuestro saludo, bienvenidos a Impactos. 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

un ritmo bárbaro, inicial para impactos, ideal para comenzar el programa con todo. 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

0: Uy.
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0: Una canción hermosa de dos raperos. Uno neoyorquino, Post Malone, la otra rapera californiana, Doja Cat, juntos para...

Chaka Khan, una cantante soul formidable, una neoyorquina que tiene una serie de éxitos enormes en los 70 y comienzos de los 80, volvió en el 2026 con todo, con Snoop Dogg, el rapero norteamericano y su versión de

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1: Buenísimo el trabajo de Chaka Khan con Snoop Dogg en Impactos. 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
1: 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Se viene la noche de los recuerdos, se viene la alegría con este exitazo de Smokey de 1978.

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1: Para nosotros es una alegría y un privilegio llegar a todo el país. Ser el único programa radial que tiene cobertura nacional. Esto abarca los 19 departamentos de Uruguay. Estamos, por ejemplo, en Trinidad Flores, a través de Radio 5, la 89.7. Estamos en Salto, con América FM, 103.3. Estamos en Artigas, Portal FM 98.1. Estamos en Bella Unión Artigas, Universo FM 103.3.

103.7. Estamos en Baltasar Brum Artigas, la Isla FM 93. También en Paysandú, por la 95.3 Latina FM. También en Yun, Río Negro, 93.3 Luna FM. También en Fray Ventos, en Río Negro, Sueños FM 106.7. Y en Mercedes Soriano, a través de Galicia FM 100.3. Y se incorporó hace poco tiempo, desde Cardona, CB 154, Radio Centro, 1540 AM. Su presentación en el intervalo de la final del Mundial fue espectacular. Y bueno, le dio nuevo brillo a este exitazo de BTS, la banda coreana con Dynamite.

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0: So, hey. Está muy, muy bueno y tiene un ritmo bárbaro. ¿Qué tema? Es un éxito enorme en toda Europa. Diggity, Diggity. Realización de un DJ neoyorquino de ascendencia marroquí, se llama DJ Ilham. Está subiendo en el Hot 20 y me encanta la melodía, me encanta realmente.

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1: Uy, uy, uy, este es un grande. Este es un grande. Luego de este temazo con el ritmo bárbaro del DJ Islam, vamos al encuentro de Eros Ramazzotti, el número uno de Italia, con una grabación, con una realización que en el verano 96 fue un éxito y sigue muy vigente, me sigue encantando. La cosa más bella.

Qué recuerdos bárbaros, ¿eh? Del verano 96 de Concierto Punta con Eros Ramazzotti, La Cosa Más Bella, cerrando los minutos exclusivos de Yulamián, Desarrollos Inmobiliarios en promoción de Solerios Península Hotel and Residence. 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
8: ¿Fue el mayor éxito musical del Mundial 2026? Bueno, con una promoción enorme en todas partes. Muy alto, está en el top 5 del Hot 20. Dai Dai, Shakira en Impactos.
9: Hola Punta del Este, soy Shakira y desde Concierto FM, un beso grande para ustedes y aquí los dejo con esta canción.

0: todas partes en el 2026. Dai Dai. 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
0: Una banda californiana que tuvo un éxito bárbaro en el verano 2004. Hubastang y esta versión buenísima de The Reason.

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1: Está buenísimo este tema, éxito enorme en los Estados Unidos, subiendo en el Hot 20 de Concierto Punta, la realización de Phoenix Flexing, un rapero californiano.

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1: Verano 95. Una discoteca que tenía mucho éxito en la barra. Se llamaba Aqua Barra, prácticamente en la entrada de la barra. Todos los días, todas las noches, alrededor de las 4 o 5 de la mañana, cerraba toda la movida con una canción que se transformó en un himno. Y bueno, nos llegó también a Concierto Punta la información. Inmediatamente ubicamos el tema y lo transformamos en un himno de ese verano también. Una canción de despedida. La realización de Los Lunes, una banda española que luego de comprobar el éxito que con Concierto FM había logrado su canción, tuvieron la gentileza de grabar una nueva realización con la letra especial para Concierto. Una canción de despedida, versión Concierto, verano 95.
2: Hey, ¿qué tal? Somos Los Lunes, desde España.
3: Y le queremos presentar para Concierto FM
4: una canción de despedida.

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8: This is the number one hit this week on Hot 20. I'm moving to
7: the sun. Sigue siendo el número uno inamovible del Hot 20 de Concierto FM. Éxito monumental en toda Europa. El verano 2026, un himno, ¿eh? Moving to the Sun, el nuevo trabajo de Hugel.

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1: Qué buen tema este de Hugel, que está brillando en Ibiza. Es DJ residente en High, una de las discotecas más destacadas de la isla. Todos los jueves a la noche está Hugel allí. Y bueno, lo dejamos. Vamos al encuentro de un recuerdo del verano 2023. Un nigeriano. Rema, ¿se acuerdan ustedes con

0: tema que hoy es sensación en Ibiza. Se escucha en toda la isla, ¿eh? Es bien verano, bien verano. Good Girl, Clooney and Prospa en Impactos. Disfrute la música.
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0: Esto es lo que se escucha en Ibiza hoy, ¿eh? En el verano 2026, el trabajo de Clooney and Prospa para Good Girl. 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
0: España sigue vibrando, disfrutando con el triunfo del Mundial Espectacular 2026. Y aquí está un exitazo que está de moda otra vez en toda Europa porque, bueno, España está de moda. ACRG del verano 2003, muy promocionado en todo el continente con las Ketchup.
3: 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Un beso.

Dos hermanas españolas tuvieron un éxito enorme, las Ketchup, en el verano 2003, de moda otra vez, luego del triunfo de España en el Mundial, a Cereje cerrando los minutos exclusivos de Luisi. 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
2: Esto está muy, muy bueno, me encanta, ¿eh? Un productor italiano, Disco Bambino, con Nile Rodgers, el productor, el famoso creador de Chic, con Sophie Ellis-Bextor en vocales para Dancing With You.

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Y hablando del pasado verano 2003, un exitazo enorme que llegó de Argentina con la banda Turf. Fue un éxito sensacional, lo siguen cantando. Loco un

0: This is a hit of Hot 20.
1: Salida del vuelo.
2: Dejamos a Turf y nos vamos con Karol G y Manu Chao, el famoso cantante franco-español, y una canción que es un hit enorme en el Hot 20 de concierto. Está ya en el top 10, ¿eh? Viajando por el mundo.

mundo, vamos al encuentro ya de un exitazo del verano 2012 de Concierto Punta. Aparecían Jennifer López con Pitbull. ¡Qué ritmo bárbaro, eh! Recuerdos bárbaros. Recuerdos únicos para On The Floor.

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5: Y hoy nos despedimos con un exitazo que fue un suceso enorme en pleno furor de la música disco. A Taste of Honey, una banda norteamericana, y esta versión buenísima que en 1978 disfrutamos, presentamos en Impactos, en la vieja y querida Independencia. Boogie, Oogie, Boogie. El final de Impactos.

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7: Gracias, Maxi. Vamos con la crónica policial. Los avances con Guillermo Lorenzo. Buenas tardes, Guille.
8: ¿Cómo estás, Noli? Buenas tardes para todos. La policía viene avanzando en el homicidio de un joven de 19 años acribillado a balazos en la puerta de una dependencia de Elisa en el barrio Atahualpa. Ya en instantes, todos los detalles.
7: Gracias, Guille. Recibimos a Miguel Chagas. Buenas tardes, Miguel. ¿Cómo estás?
9: ¿Cómo estás, Nole? Gusto de saludarte. Y tras la muerte de este adolescente en la puerta de un hogar, el presidente del INISA estuvo en el Parlamento, se refirió al respecto, se mostró muy preocupado por esta situación de extrema violencia, pero también hablaron los trabajadores que dicen faltan funcionarios y además se necesitarían abrir más hogares. Ampliamos en algunos minutos.
7: Y cerramos la ronda de móviles con Verónica Chevalier. Buenas tardes, Vero. Muchas gracias, Nole. Buenas tardes para ti y para todos. El Coro Nacional de Niños del Sodre está de cumpleaños. Cumple 10 y esta década se celebra como debe ser, con música. Por eso invitan a un show especial en el Auditorio Adela Reta. Con toda esta información y con toda la emoción de los más chiquitos en Subrayado. Más adelante volvemos, continuamos con los avances aquí en la mesa. Roberto, ¿cómo estás?
10: Un placer, ¿no? Le vamos a contar cómo fue el primer día de trabajo de Diego Forlán en el Complejo Celeste y con quiénes se entrevistó. Eso llega más adelante en nuestro Tiempo de Deportes.
7: Avances en Economía, Nicolás Lucich, buenas tardes.
11: ¿Cómo estás, Nole? Un importante banco internacional hizo una advertencia respecto a un tema muy relevante y políticamente con mucha repercusión en la discusión aquí en nuestro país. Lo vamos a profundizar en Subrayado.
7: Muy bien, información internacional con César Sanguinetti. ¿Cómo estás, César?
12: Hola, ¿cómo estás? Lamentablemente veremos como una misión para combatir incendios terminó en una tragedia. Por aquí hay mucha, pero mucha información internacional para compartir aquí en Subrayado.
7: Y avances también del tiempo con Nubel Cisneros para conocer cómo va a estar el tiempo en las próximas horas. Un avance, por lo menos, Nubel.
13: ¿Cómo está, Nole? Y apareció el sol.
7: Sí,
13: apareció el sol, la gente contenta, cambió el ánimo de la gente, pudieron secar ropa mucha gente, bueno, eso es importante. Mañana las condiciones van a ser muy similares, un poco más elevadas las temperaturas, hay que aprovecharlos mañana y parte del día viernes, porque en la tarde del viernes, como venimos diciendo, Nole, llegan tormentas y lluvias que van a estar afectando a todo el país.
7: Gracias, Nubel. Volvemos en un ratito con todos los detalles. Ahora vamos a ampliar la información que nos decía hoy Guillermo Lorenzo sobre este asesinato a un joven interno que estaba ingresando a un hogar de Linisa cuando fue acribillado a balazos. Guille, adelante.
8: No, le decía tal cual. Esto ocurre anoche, cerca de las 9 de la noche, en la puerta de un centro de Linisa, en el barrio Atahualpa, concretamente en Avenida Burgues y Pedro Margat. Es un centro de Linisa de semilibertad, es decir, los internos que están allí cumplen con semilibertad. Están 8 horas fuera y luego van a dormir a ese centro. Bueno, justamente la víctima, quien fue acribillado a balazos, es un joven de 19 años que había salido, obviamente con permiso, en este centro de semilibertad y regresaba para pasar la noche en ese lugar. Cuando regresaba, venía de Paso de la Arena, venía en auto, frena en la puerta allí de la dependencia de Linisa, en Avenida Burgues, es acribillado a balazos por unos 3 delincuentes que pasan por el lugar y efectúan cerca de 60 disparos contra esta persona. Muchos impactan en el cuerpo de este joven de 19 años que muere allí, en el lugar, en la vereda. Otros impactan contra el portón, justamente de entrada allí, del centro del Linisa. Bueno, es una investigación que recae en personal del Departamento de Homicidios, de la Dirección de Hechos Complejos y de la Fiscalía de Homicidios de Segundo Turno, cuya titular es la doctora Mirta Morales. Mirta Morales, que hoy con su equipo dispone que se incauten los celulares de otros internos que también están allí alojados en este lugar de semi-libertad, como yo le decía. 3 celulares pide que se incaute la fiscalía en ese centro, pero uno de esos celulares no pudo incautarse. ¿Por qué? Porque el interno que lo tenía lo rompió cuando la policía lo iba a incautar. Esto es una pista para la policía, porque obviamente esta persona no quería que se viera lo que había allí dentro. ¿Por dónde apunta y qué se sabe la investigación? Bueno, primero lo que hace la policía es analizar el perfil de la víctima. Una víctima que estaba a punto de recuperar la libertad ya y que estaba cumpliendo condena por el delito de rapiña. No se le conoce otro delito a esta persona que no sea el de rapiña. Esto habla un poco del perfil de esta persona asesinada. Tenía muchas indagatorias por rapiña y estaba condenado por una rapiña justamente. Lo que sí se sabe es que esta persona tenía problemas con una familia importante desde el punto de vista delictivo, importante y conocida por la policía, una familia del oeste de Montevideo, un apellido en concreto, que además está vinculado a muchos homicidios y que ha sido indagada por muchísimos homicidios justamente en esa zona de Montevideo y también en otros departamentos. Es una investigación que recién comienza, no pasaron todavía 24 horas desde que se cometió este crimen, pero ya la policía con la fiscalía tienen obviamente sus puntas de investigación y sus hipótesis de lo que pasó allí, y la hipótesis principal es esta que yo les comentaba. Es un problema este interno con otro interno, un interno importante, yo les decía, que tiene vínculos con la delincuencia en el oeste de Montevideo y que son una familia pesada para la policía. Habrá que esperar, no hay detenidos. Se estuvo trabajando ayer por parte de personal de policía científica durante muchas horas por la escena, esta cantidad de disparos, cerca de 60 disparos entonces que efectúan los delincuentes para matar a este joven de 19 años que le faltaba poco para reintegrarse a la sociedad. Habrá que esperar a ver cómo sigue la investigación. Aún no hay personas detenidas.
7: Muchas gracias, Guille. Y esto genera mucha preocupación dentro del INISA. Vamos a ver las repercusiones. Retomamos el contacto con Miguel Chagas. Adelante, Miguel.
9: Bien, Lole, coincidió que el presidente del INISA, Jaime Saavedra, tenía que concurrir hoy al Parlamento y allí evidentemente hizo mención a esta situación de extrema violencia, se mostró muy angustiado y concretamente señaló que este adolescente fue ajusticiado en la puerta de un hogar. Les cuento para que tengan una idea. Es un hogar de semilibertad. Quienes están allí internados salen autorizados por la justicia. Tienen diferentes actividades, van a trabajar, van a estudiar y en muchas oportunidades simplemente salen a visitar a su familia. Tienen un horario de regreso. Este chiquilín que fue asesinado regresaba al hogar y por una cuestión de segundos no llegó a tocar el timbre. Si hubiese tocado el timbre seguramente hubiese salido un funcionario a abrir el portón y bueno, la situación hubiese sido muchísimo más grave. De hecho, los trabajadores hoy se han mostrado muy preocupados, pero ya los vamos a escuchar más adelante. Si les parece, ahora vemos y escuchamos a Jaime Saavedra, que como yo decía, se mostró muy angustiado luego de que se conociera esta situación de extrema violencia que se dio en la puerta de un hogar.
14: El sentimiento predominante del director es de angustia. La situación es un chiquilín que está en un programa de semi-libertad, que es con autorización judicial, que es un programa muy chiquito, de 10 chiquilines, 9 chiquilines, de acuerdo a la época del año, digamos, pero es un programa chico, donde los gurises que se portan bien y que con autorización judicial hacen una vida similar a la de la libertad. Y tienen 8 horas durante el día para ir a estudiar, para ir a trabajar o buscar trabajo y para estar con su familia. Este adolescente de 19 años estaba en ese proceso, estaba haciendo las cosas bien, estaba estudiando a los tirones, pero estaba estudiando en la IEC, estaba visitando a su familia, era uno de los candidatos a trabajar en el programa de Cosechando Esperanza, que es uno de los programas que nosotros tenemos, que lidera Richard Reed, que está funcionando muy bien, era uno de los candidatos, estaba en un buen proceso. Y ayer vuelve de visitar a su familia y lo ajusticiaron en la puerta del hogar. Estaba cumpliendo con su compromiso, volviendo en hora y por las informaciones que nosotros tenemos, fue una verdadera masacre perpetrada por 3 personas. Esto es información provisoria, ahora está todo en el marco de la investigación judicial y en el marco de la investigación penal, así que nosotros, todo reservado, no tenemos más información. Lo que estoy transmitiendo es la angustia, el horror y la desazón que tenemos porque pasen estas cosas.
9: En la crónica de Guille Lorenzo quedaba claro que esto sucedió minutos antes de las 9 de la noche, pero antes de la medianoche el sindicato de trabajadores del INISA ya había emitido un comunicado en el cual alertaba sobre cuestiones que deben ser atendidas. Marcan concretamente que este es un incidente sin precedentes en un hogar y además ponen hoy arriba de la mesa la discusión de que faltan trabajadores en la organización. Esto va contrariamente a lo que piensan las autoridades, que han dicho que no está pensado por el momento el ingreso de personal. Y después lo otro, ustedes lo van a escuchar ahora en la presidenta del sindicato, que es que las situaciones de violencia que se dan fuera de los hogares, ese enfrentamiento de bandas criminales que muchas veces reportamos, bueno, también se terminan dando dentro de estos centros. Ellos señalan que cuando los chiquilines son detenidos, bueno, van allí a los diferentes hogares y lo que empezó afuera muchas veces termina adentro.
15: Le solicitamos al directorio del INISA que reforzara la seguridad externa. Nosotros propusimos patrullajes, por ejemplo, pero también ya también hicimos unas propuestas para la seguridad interna del lugar. Después, en lo que tiene que ver en el resto de los servicios, los trabajadores no somos ajenos a lo que vive la sociedad y ese mismo problema lo tenemos adentro, en espacios reducidos, y que indudablemente tenemos la falta de personal. porque eso asegura la cantidad de trabajadores que hay en los lugares, asegura también la seguridad de que no se fuguen los adolescentes, por ejemplo.
16: Esto para que la gente entienda, muchas veces se dan conflictos entre bandas en la calle, pero cuando estos integrantes de las bandas cometen delitos y son internados en el INISA, ese conflicto en la calle se traslada a los centros del INISA, se los trata de separar, pero bueno, ya no está dando abasto por la cantidad de bandas que existen.
15: Exactamente. No tenemos la cantidad de centros suficientes como para poder tener a los chiquilines de las distintas bandas separados. Y bueno, y está generando una alta conflictividad dentro de los centros.
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7: Se registró el primer uso del sistema denominado Alerta Amber en Uruguay, que buscaba un menor de edad desaparecido en el departamento de Maldonado.
18: La Alerta Amber se puso en funcionamiento en Uruguay el 15 de julio. Se trata de un sistema que busca agilizar la localización de niños y adolescentes en situaciones de riesgo, difundiendo la búsqueda de forma inmediata en redes sociales. Este fue el primer caso en el que se activó la alerta en Uruguay y sucedió cuando un adolescente de 13 años fue denunciado como desaparecido el martes por la tarde. La fiscal del caso dispuso de inmediato aplicar el protocolo para personas ausentes y activar la alerta Amber con la foto, la descripción física y la ropa del adolescente. La policía había recibido información de que estaría con otra persona en un asentamiento del departamento, pero no fue encontrado en el lugar señalado. Este miércoles por la mañana, el Ministerio del Interior confirmó que el menor volvió a su hogar por sus propios medios. Al constatar que el joven había sido encontrado, se desactivó la alerta.
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7: En Canelones, un inspector de tránsito fue agredido por el conductor de una moto que circulaba de forma irregular. La Dirección de Tránsito de la Comuna Canaria presentó denuncia ante la justicia penal.
20: En una tarea rutinaria de control y fiscalización, estamos hablando de el entorno de las 14 horas, dos motorizados, o sea, dos agentes de tránsito, cada uno en sus respectivas motos, haciendo recorrida por la ciudad de Las Piedras, en la intersección de Artigas y Rivera, visualizan a una moto con dos ocupantes, uno del ocupante sin casco y el conductor con el casco que nosotros le denominamos, entre comillas, corona. O sea, puesto, pero arriba de la cabeza y no colocado totalmente como marca la normativa. Lo visualizan, Rivera, intrusiones. En intrusiones se le acerca al inspector, le dice que estacione, hace caso omiso. Cuando cruzan Pilar Cabrera, la moto de estas personas que van en infracción, realizan una fuga. Al llegar a Puey, toman a la derecha y en la inmediación entre Intrusión y Valle Ordóñez lo visualizan que estaba detenido, paran y le piden los datos de esta moto. Esta persona le entrega la cédula de identidad y la libreta de propiedad, o sea, el documento de identificación vehicular, el DIV. Cuando el inspector visualiza que no coincidían los datos de la matrícula por la moto y por el año, ante esas dudas, solicita apoyo al otro inspector que había ido a hacer otro control, y cuando solicita para que venga con apoyo camioneta para retenerle la moto, bueno, esta persona comienza ese desacato. Comienza con los insultos, un escupitazo en la cara, por eso que se visualiza que el agente de tránsito baja la visera del casco, y bueno, y después las agresiones que son visibles. El trabajador va al banco seguro, se le contratan golpes y hematomas en hombro izquierdo y en la muñeca, realiza la denuncia en la comisaría, o sea que hay una denuncia penal por desacato. Y bueno, ahora comenzaremos con la división jurídica, el trámite administrativo para que esto tenga las consecuencias correspondientes.
7: Vamos con otros temas porque la justicia argentina fijó la fecha para el juicio del uruguayo Pablo Rodríguez Laurta, acusado de un triple crimen en octubre del año pasado. Recordemos que asesinó a su expareja, su ex suegra y a un remisero de Gualeguaychú.
18: El juicio oral será el próximo 8 de marzo de 2027. La Hurta está acusado de asesinar a su expareja Luna Giardina y a su ex-suegra Mariela Zamudio el sábado 11 de octubre de 2025. Según la reconstrucción judicial, ese día la Hurta ingresó a la vivienda de su expareja en Córdoba. Al ingresar, se encontró con su ex-suegra en el patio y le efectuó un disparo. Luego entró a la casa y mató también a la madre de su hijo. El niño de corta edad estaba en la vivienda al momento del doble femicidio. Una vez consumado el ataque, la Hurta tomó al menor, salió de la casa y subió a un taxi para huir. La policía lo detuvo el siguiente día, escondido con el niño en un hotel de Gualeguaychú, en Entre Ríos. La Hurta también es investigado para el homicidio del remisero Martín Palacios, quien fue contratado por la Hurta para que lo trasladara 600 kilómetros entre Entre Ríos y Córdoba. Durante el viaje, la Hurta tomó el control del vehículo y al llegar al destino lo prendió fuego con el conductor adentro. El cuerpo de Palacio fue hallado desmembrado en la ruta de Entre Ríos, con un disparo en la frente.
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7: Y vamos a conocer información sobre las declaraciones del ministro de Economía, que en esta jornada se refirió a varios temas de actualidad. Con este tema recibimos a Valeria Gil.
1: Sí, Nole, hoy se realizaron las jornadas anuales de Economía del Banco Central. Allí estuvo el presidente Guillermo Tolosa y también el ministro de Economía, Gabriel Odone, y se refirió a varios temas. Uno de ellos tiene que ver con la situación del CASMO. Ayer se aprobó en el Parlamento un proyecto de ley que permite lo que es la renovación de la intervención en un plazo de 2 años por parte del Ministerio de Salud Pública, y queda pendiente la otra parte del proyecto de ley que tiene que ver con el acceso a un fondo de garantía de hasta 122 millones de dólares, y le consultamos por este tema.
21: Nosotros hemos analizado la situación del CASMU y entendemos que el plan de regularización y el plan estratégico que el CASMU está en proceso de implementación va en la dirección correcta. Esa es la razón por la que hemos decidido, en primer lugar, mantener y prolongar el esquema de la intervención, pero al mismo tiempo no promoviendo un desplazamiento de autoridades, y al mismo tiempo dándole una solicitud al Parlamento, que todavía no va a ser considerada, para reforzar las garantías del sistema para poder acceder a financiamiento, esencialmente no para acceder a financiamiento nuevo, sino para reestructurar toda su deuda, porque como ustedes saben, el CASMU tenía una situación financiera compleja, básicamente asociada a que tenía una alta fragmentación de sus deudas con distintos acreedores a tasas muy diferentes. La idea de esta garantía es permitir consolidar en una estructura de financiamiento más sólida y por tanto despejar el escenario financiero. Hay mucho para hacer, pero está en el camino correcto.
1: Bien, y el ministro también se refirió a la emisión de bonos por un total de 1.300 millones de dólares. Una parte de eso se hizo en pesos, y además destacó la baja tasa de interés, que según dijo es histórica.
21: Estamos satisfechos porque finalmente fue una operación exitosa. La cantidad de emisiones en pesos es muy importante para Uruguay. La ratificación de una tasa de interés muy accesible, y recordar, como siempre, que una buena tasa de interés supone una menor factura de intereses que pagar y, por lo tanto, más recursos que el Estado tiene para pagar, para usar en otros destinos. O sea que mientras más exitosa sea una operación de deuda, en el sentido que pagamos menos tasa de interés, y las tasas de interés ayer pactadas son las más bajas de la historia de Uruguay, como ha venido ocurriendo en los últimos años, lo que nos da es más espacio para destinar recursos a los temas relevantes del país, que son la atención de las prioridades de gobierno: seguridad, infancia. Bueno, estamos hablando de montos del orden de los 1.300 millones de dólares, de los cuales aproximadamente 900 de ellos están emitidos en moneda nacional. La mitad de ellos han sido colocados en agentes locales, en tasas que son muy convenientes, 7.5% en pesos nominales, lo cual es muy relevante porque no solamente es un acceso a financiamiento barato para Uruguay, sino que en la medida que el Estado es el que le pone el piso a cualquier tasa de interés en Uruguay, indica que cualquier otro agente uruguayo, cualquier otra empresa, cualquier otro pequeño empresario, cualquier consumidor, tienen una referencia de una tasa de interés muy baja.
1: Bien, y también Odone se refirió a la llegada a Uruguay de Cristalina Georgieva, directora del Fondo Monetario Internacional, que mañana mantendrá aquí en Torre Ejecutiva un encuentro con el presidente de la República, Yamandú Orsi. Vamos a escuchar lo que decía Odone de la significación de esta visita.
21: El Nosotros tenemos muy buenas expectativas porque en las próximas, diría dos meses, vamos a tener la visita mañana de la manager director del Fondo Monetario, vamos a tener la visita del presidente del Banco Interamericano de Desarrollo los primeros días de agosto, vamos a tener la visita del secretario ejecutivo de la OECD en unas semanas y el presidente CAF, y hay posiblemente alguna autoridad del Banco Mundial que esté presente en Uruguay. ¿Qué quiere decir eso? Que los máximos organismos de financiamiento hemisféricos están visitando Uruguay en alguna medida por el reconocimiento a las políticas que Uruguay despliega, tanto en términos económicos como en términos sociales. O sea que para nosotros mañana, a pesar de que Uruguay tiene un vínculo de hace más de 20 años de lo que se conoce como artículo cuarto, que es un vínculo formal de revisión por parte del fondo del tema, es importante que la directora ejecutiva esté en Montevideo, porque si yo no me equivoco, hace más de 20 años que no visita Uruguay. En vez de una visita más política, de señal, mañana lo va a declarar ella seguramente, de señal de la buena relación que Uruguay mantiene con un organismo, a pesar de que es una relación que no es la como en el pasado estábamos acostumbrados, donde era de asistencia financiera. Uruguay hoy no recibe asistencia financiera del fondo.
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7: El subsecretario de Salud Pública valoró positivamente la aprobación por unanimidad en el Parlamento de la extensión de la intervención de la mutualista Casmo.
2: Es una muy buena noticia. Creo que de alguna manera la comparecencia que tuvimos con la ministra y con el equipo de Economía y Finanzas fue en ese sentido muy positiva para explicar la importancia que tiene el manejo del CASMU dentro de todo el Sistema Nacional Integrado de Salud. Acá lo que se está previendo es postergar la prórroga de la garantía. No es que se le va a dar plata al CASMU, sino es una prórroga para la garantía, para que el CASMU pueda gestionar como lo viene haciendo de manera mejor sus deudas. Y tenemos que pensar todas y todos que hoy por hoy, ya desde hace 19 años, tenemos un Sistema Nacional Integrado de Salud en el cual el CASMU es un organismo muy importante, y por lo tanto lo que pase con cada organismo del sistema importa a todo el sistema. Es como el cuerpo humano, ¿verdad? Lo que le pasa a los pulmones, al hígado, al estómago, repercute en todo. Acá estamos hablando de eso, y por lo tanto el problema de CASMU no es un problema solo del CASMU, sino es un problema de todo el sistema, así como los problemas de ACE no son solo de ACE, sino son de todo el sistema. Y por eso creemos que esta aprobación por unanimidad lo que demuestra en términos concretos es una gran responsabilidad del sistema político.
7: Se está pidiendo también información, el CASMU hizo un comunicado esperando también lo que brinde el Poder Ejecutivo en cuanto a la información a los parlamentarios. ¿Para cuándo estaría en esos datos?
2: Y bueno, creo que lo pidieron para los próximos 10, 15 días. Es el informe fundamentalmente de la Comisión Interventora. Como ustedes saben, el CASMU está intervenido sin desplazamiento de autoridades. Se va a cotejar ese informe y se le va a dar a los parlamentarios, porque como ellos solicitaron unánimemente también, precisaban tener esos informes para poder extender la garantía y poder generar condiciones para un buen funcionamiento de la institución.

0: Sí, los interventores.
1: ¿Ustedes ven a los interventores en la diaria, digamos, en el CASMU? ¿Cuál es la situación?
0: Hubieron tres tipos de interventores, tres periodos diferentes. El primero tuvimos excelente relación y mucho contacto, con el segundo también. Ahora, con este tercero hay una gran falencia en la comunicación. Lo que sí esperamos que con estas instancias, saber de parte de la institución, ¿qué tipo de reestructura? Si esa reestructura va a afectar a los trabajadores. Hay una cosa que nosotros la dejamos clara. En el periodo anterior, seguro de paro, despidos, hoy por hoy, estamos junto con la FUT, estamos parados firmes en no permitir de que haya ninguna afectación en los trabajadores, porque eso implica una caída en la calidad de asistencia, porque hoy por hoy ya se está dando con la falta de personal.
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3: Hablemos con Nicolás Lucich sobre el desempleo, los últimos datos, Nico.
4: Ese es el indicador que vamos a compartir con los televidentes, Nole. Hablamos de los datos mensuales que, como hace con frecuencia mensual, justamente divulga el INE. En el mes de junio, la tasa de desempleo bajó al 7%. Y tenemos allí la comparación con el mes pasado. Hay un descenso de más de medio punto. Este descenso es una comparación de mayo a junio, ¿verdad? Ahí hay ciertos efectos, pueden ser estacionales, pero lo que vale destacar es que esa baja en el desempleo se da sobre todo porque hay menos tasa de actividad. Es decir, el empleo se mantuvo. Estamos hablando de 1.760.000 personas trabajando en el Uruguay. La estimación, estoy hablando en términos redondos de lo que es el dato del INE. Se mantiene el empleo. Baja el desempleo porque hay menos personas en el mercado de trabajo. Comparando con un año atrás, son tres décimas menos. El desempleo en junio pasado estaba en 7,3, ahora está en el 7%. Un dato que se destaca en el informe de este mes, también ya el mes pasado, estamos con una baja que es importante en la denominada, denominado no registro, es la informalidad, es decir, la cantidad de trabajadores que declaran que trabajan, pero que no aportan a alguno de los regímenes de seguridad social. Ese porcentaje es el 20,8%. Sigue siendo un porcentaje alto. Desde el BPS se ha dicho más de una vez que esto podría ser una cifra algo menor, hay que ver allí cómo lo registra el INE, pero lo cierto es que es la menor tasa de informalidad en los últimos 3 años.
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3: Continuamos con otra información porque el intendente de Canelones, Francisco Leñani, anunció esta tarde que a partir del año que viene se va a instrumentar una aplicación para que los vecinos denuncien los pozos en las calles.
5: Lo más atractivo, lo más llamativo, que despierta más interés periodístico, es el tema de una aplicación mediante la cual el vecino va a poder denunciar o hacernos saber dónde está el bache que cubrir. La empresa se compromete a que en un plazo de 72 horas, mediante el tomado de conocimiento por parte de la aplicación, se va a estar atendiendo esa demanda. Estamos en un proceso competitivo de licitación. Esperamos que sobre fines de año ya podamos tener el contrato firmado y en el año 2027 empezar a trabajar con este programa. Lo que no significa que no estemos trabajando hoy en bacheo. Tenemos 15 cuadrillas desplegadas a lo largo y a lo ancho del departamento que hasta tanto no esté adjudicada la licitación van a estar realizando un trabajo al mismo tiempo en todo el departamento. Ya estamos en varios municipios, pero vamos a estar trabajando de acá a fin de año hasta que esto esté activo en los 32 municipios. Estamos realizando obra nueva, producto de fideicomiso. Comenzamos en San Jacinto, seguimos por Salinas, obra nueva que va a llevar 35 millones de dólares viales dentro de cada una de las localidades en todos los municipios, y vamos a estar ejecutando a lo largo del quinquenio el presupuesto más grande de la historia en materia de obras, arriba de los 470 millones de dólares.
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6: Uruguay mantiene conversaciones con Estados Unidos para eventualmente recibir a migrantes deportados por el gobierno de Donald Trump. Si bien no hay un acuerdo y esto es una negociación, los cubanos aparecen como uno de los grupos que están contemplados. La información fue revelada por el New York Times, que asegura que el secretario de Estado estadounidense Marco Rubio y el canciller uruguayo Mario Lubetkin mantienen conversaciones sobre la posibilidad de que personas deportadas de Estados Unidos sean trasladadas a nuestro país. Fuentes de Cancillería uruguaya informaron que hay un diálogo sobre este tema desde hace muchos meses, pero aún no hay nada concreto. Son las mismas conversaciones.

0: relaciones que mantiene Estados Unidos con muchos países de América Latina y el Caribe, con algunos de los cuales ha llegado a acuerdos, agregan. Además, las conversaciones no están limitadas a una nacionalidad, pero los ciudadanos cubanos aparecen como uno de los principales grupos que podrían ser enviados a Uruguay. La posibilidad se enmarca en la ofensiva migratoria de Donald Trump, que ha endurecido las deportaciones y busca países dispuestos a recibir a personas expulsadas de Estados Unidos. Según el New York Times, uno de los atractivos es el sistema uruguayo de regularización migratoria que permitiría a estas personas establecerse legalmente en el país. También aparece un componente familiar. Algunos de los migrantes tendrían familiares en Uruguay y la negociación contempla la posibilidad de facilitar esos reencuentros. De todos modos, Cancillería insiste en que Estados Unidos mantiene conversaciones similares con otros países y que Uruguay todavía no tomó una decisión definitiva. Por ahora, entonces, no hay acuerdo, no hay fechas y tampoco una cantidad definida de personas. Medio Oriente vuelve a quedar al borde de una escalada mayor con ataques entre Estados Unidos e Irán, pero también Arabia Saudita se suma a los ataques y a una ofensiva abierta contra las fuerzas que están alineadas con Teherán. La pausa terminó y la guerra entre Estados Unidos e Irán vuelve a escalar. Irán lanzó misiles balísticos contra bases estadounidenses en Jordania en el primer ataque de Teherán desde que el presidente Donald Trump ordenó detener los bombardeos sobre territorio iraní. Jordania aseguró que fueron 5 misiles y que todos fueron interceptados. Pero Trump ya respondió con una amenaza directa: les vamos a dar duro. Y mientras Irán atacaba posiciones estadounidenses, Arabia Saudita y Estados Unidos abrían otro frente en Irak. Los dos países bombardearon posiciones de milicias chiitas respaldadas por Irán. Las milicias aseguran que murieron 20 de sus integrantes y otros 32 resultaron heridos. Para Riad, los ataques son una represalia por drones lanzados desde Irak contra instalaciones petroleras sauditas. Así, el conflicto vuelve a expandirse. Irán ataca en Jordania, Estados Unidos y Arabia Saudita responden en Irak. Y los hutíes, aliados de Teherán, amenazan la navegación en el Mar Rojo. Todo esto ocurre mientras Irán mantiene la presión sobre el estrecho de Hormuz, una de las principales rutas petroleras del mundo. El temor a nuevas interrupciones del suministro volvió a disparar el precio del crudo. La tregua quedó atrás y ahora la pregunta es: ¿hasta dónde llegará esta nueva escalada?
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2: Hoy se están cumpliendo 10 años de la creación del coro de niños del Sodri. Para allí vamos con Verónica Chevalier. Exacto, Nole, porque bueno, estamos en la previa, en la cocina de lo que va a pasar sobre el escenario del Auditorio Nacional del Sodre. 10 años no se cumplen todos los días, para muchos de estos chicos fue parte de su vida y miren, miren lo que está pasando, de todo, en imágenes de nuestro querido César Otaño. Tenemos al... ¡Ay, me muero con esto! ¿Qué es? ¿Me lo prestás? ¿Y esta? ¿Y esto qué es? ¿Coronita? Es la reina... ¡Amo! Estaba la reina... sentada en... Ay, la amo. ¿Por qué? Porque hoy va a haber parte de Alicia, va a haber parte de canciones de Eduardo Fabini y está el coro. Un gusto conocerlos.
3: Un gusto.
2: Bueno, contanos, ¿cuánto tiempo hace que estás en el coro?
3: Hace 6 años.
2: ¿Y cómo te sentís después de tantos años y con la presentación de hoy?
3: Me re gusta, estoy muy emocionada y además el repertorio es divino, es muy idéntico al que hicieron antes en el Reino del Revés, el anterior. Y está, bueno, no participé de ese y estoy muy emocionada y feliz de tener la oportunidad de poder cantar ahora estas canciones.
2: Muchas gracias. ¿Vos cómo te llamás?
4: Yo, Juan Ignacio.
2: ¿Cuántos años tenés?
4: 13.
2: ¿Cuánto hace que estás en el coro?
4: Este es mi segundo año.
2: ¿Y cómo se vive?
4: A mí me encanta, la verdad. Me fascina estar acá.
2: ¿Sí? Sí. Y además con esta celebración, ¿vos cuántos años?
5: Yo tengo 22 años. Entré al coro de niños en 2016 y ahora soy en el coro juvenil.
2: O sea que, desde el arranque.
5: Desde que renació el coro, yo estoy acá.
2: Porque hoy hay algunos invitados juveniles por la celebración.
5: Claro, sí. Volvieron algunos compañeros que habían entrado en el 2016 y 2017 para volver a repetir este concierto que la pasamos muy lindo cuando éramos chicos.
2: Claro. ¿Qué le decís a niños, a padres que están viendo sobre la posibilidad de integrar un coro?
5: Y yo se los recomiendo rotundamente. Es una muy linda experiencia cantar en salas muy grandes como es la Fabini acá en Montevideo, pero también en Durazno, en todo el país.
2: Bien, rapidito sus nombres.
6: Me llamo Felipe.
2: ¿Por acá?
7: Victoria.
2: Y Martín, que está pronto porque yo de acá no me voy, ustedes ya saben. Acá hago piquete hasta no escuchar un poquitito de Alicia. No nos vamos, ¿verdad, Nole?

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1: Y vamos a cambiar de tema porque un delincuente rapiñó un taxista en Rocha y le robó la recaudación. Huyó hacia una zona rural donde fue descubierto y detenido por la policía.
2: Tenemos la denuncia del domingo de noche, una denuncia de más precisamente en la terminal. Una persona mayor de edad aborda un vehículo, pide que lo traslade allí dentro de lo que es el balneario. Y bueno, y después al momento de bajarse, en realidad, aparentemente esgrime un arma que la persona no logra describir si es un arma blanca o un arma de fuego. No paga la corrida y encima le rapiña, o sea, le sustrae el dinero de la recaudación. Ayer, en horas del día, tuvimos noticia de una persona, un masculino en zona rural, entrando a una casa que estaba ocasionalmente deshabitada. La policía se contacta en el lugar, se constituye en el lugar, y esta persona emprende la fuga a campo travieso, es capturado, y tiene justamente, coinciden las descripciones físicas con el tema de la rapiña, tiene algunos elementos, justamente el cuchillo y alguna otra pertenencia que es descrito por el taxista, y también tiene pertenencia en su poder de la finca.
3: ¿Cuánto le roba al taxista?
2: Una suma aproximadamente a poco más de 2.000 y algo de pesos uruguayos.
3: Y en la zona rural comete nuevamente un hurto y lo atrapan con joyas.
2: Sí, tiene ahí joyas, monedas, monedas extranjeras y otras pertenencias de la misma finca, justamente. Ingresa por una ventana, si no me equivoco, violenta una ventana para ingresar a la finca rural.
3: ¿Esa finca estaba desocupada?
2: Sí, desocupada momentáneamente. La familia vive ahí, pero hacía 48 horas que no estaba en el lugar. Inclusive se llama la familia, se constituye en el lugar y ingresan con la policía a la finca, a la propiedad, encuentra todo desordenado, más o menos contata la falta de algunos efectos que justamente dentro de las pertenencias que tenía esta persona que prendió la fuga, las poseía, ¿no? O sea que lo vinculan al hurto en la y a su vez, por la descripción física y algunas otras pertenencias que tenía en su poder, una mochila, el cuchillo y otras cosas más, lo vinculan a la rapiña del taxista.
3: ¿Está identificada esta persona? ¿De dónde es y su edad?
2: Sí, es una persona de 32 años, no es oriundo del departamento, en principio no tiene antecedentes, es una persona que está de paso, ¿no? Como se podría decir.
1: Nos vamos con información de Maldonado, porque en Punta del Este fue hallada sin vida la joven de 18 años que era buscada desde el lunes.
4: Tras una intensa búsqueda de Pepa Vergara Di Benedetto, la joven argentina que vivía en Maldonado fue hallada sin vida en la zona de Parada 5 de Playa Mansa de Punta del Este. A la búsqueda de la policía se había sumado personal de prefectura abarcando toda la península, Playa Mansa, Playa Brava y los alrededores, y fue en la noche del martes cuando allegados a la familia, que también formaban parte de la búsqueda, se encontraron con el trágico desenlace. Pepa, de 18 años, había sido vista por última vez el lunes 27 sobre las 14 horas, cuando se dirigía a una biblioteca del centro de Maldonado. Sin embargo, minutos más tarde se la vio subiendo a un ómnibus de transporte urbano que la dejó en la zona de La Glorieta sobre el puerto de Punta del Este. Según pudo saber subrayado, la investigación policial y fiscal apunta a una trágica determinación tomada por la joven. A nivel de la comunidad de Maldonado, el fuerte impacto de la noticia generó honda congoja y profunda tristeza.
1: Un policía resultó herido en un entrenamiento en el departamento de San José. El sindicato de la Republicana solicita información al Ministerio del Interior para conocer las circunstancias del episodio.
5: El sindicato de la Republicana denuncia que se trató con hermetismo. El curso abierto a los policías de todo el país fue realizado el lunes por la Dirección de Operaciones Especiales. Consistió en un entrenamiento del que la representación sindical no ofreció mayor información. En ese marco, un hombre fue herido de bala en la pierna, fue asistido en Ciudad del Plata y dado de alta. La Unión de Policías de Guardia Republicana informó que elevarán al Ministerio del Interior un pedido de informes para saber qué pasó. Este hecho es considerado grave por Carlos Piedra, presidente de Unipol, que agregó: no es la primera vez que policías abandonan cursos por lesiones.
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1: La Universidad de la República firmó un acuerdo con el Ministerio de Ambiente. Vamos a conocer más de qué se trata este acuerdo. Recibimos a Valentina Villano. Hola, Vale, ¿cómo estás?
7: Muchas gracias, Nole. Buenas noches para todos. Y sí, en el día de hoy se firmó un convenio marco entre el Ministerio de Ambiente y la Universidad de la República con el objetivo de realizar y profundizar lo que son los trabajos en conjunto entre todas las instituciones. Pero vamos a ver lo que decía el rector de la Universidad de la República, Héctor Cancela, quien destacaba esta iniciativa.
8: Es un convenio marco, es la posibilidad de cooperación con el Ministerio de Ambiente, es un ministerio con el cual tenemos muchos vínculos, hay distintas disciplinas, ¿verdad?, desde las cuales la universidad puede aportar conocimiento, ayudar a desarrollar política pública, y este convenio en definitiva lo que nos permite es poner los equipos en conjunto, encontrar luego los temas específicos y trabajar en cada uno de ellos en la medida de las necesidades del ministerio.
7: Por ejemplo, ¿de qué temas estamos hablando?
8: Y bueno, acá estamos hablando todo tipo de temas, ¿no? Lo que puede ser la construcción de una represa, como se ha hablado, lo que puede ser el estudiar los suelos del Uruguay, los aspectos que tienen que ver con la sismología, puede tener que ver con aspectos de preservación del medio ambiente, con la preservación de especies o de recursos naturales, con el trabajo en territorio, el trabajo también con las propias comunidades, el asesoramiento legal. En algunos aspectos, no como abogados, digamos, pero sí la visión desde el derecho ambiental, que también está presente, también desde la Facultad de Ciencias Sociales, todo lo que es el trabajo y la Facultad de Información y Comunicación, el trabajo de ida y vuelta y de participación ciudadana, la facilitación de la participación ciudadana, que es tan importante en los procesos de decisión en lo que respecta a ambiente.
7: Y por su parte, el ministro de Ambiente, Edgardo Ortuño, resaltó justamente la importancia de este convenio y dijo que va a ayudar a profundizar en tres áreas específicas. Vamos a ver de qué se tratan.
9: Se plantea avanzar en tres áreas de acción. Una tiene que ver con profundizar la cooperación con Facultad de Ingeniería, áreas como lo que tiene que ver con la mecánica de los fluidos, fundamental para la gestión de los recursos hídricos, el tema agua. Ahora agregamos un convenio específico con el Instituto de Estructuras y Transporte. Fundamentales estos aportes para evaluar proyectos, por ejemplo, como el de la futura represa que va a construir el país. Otra área importante tiene que ver con las ciencias naturales y las ciencias exactas, que son fundamentales para el trabajo que hacemos tanto a nivel de laboratorios, evaluación de calidad de agua, de aire, de suelos, como lo que tiene que ver con áreas protegidas, ecosistemas, conocimiento de fauna y flora en general, y un área nueva que impulsamos en particular en este periodo con Facultad de Ciencias Sociales y Facultad de Información y Comunicación, que tiene que ver con promover y mejorar los mecanismos de participación de la ciudadanía e ir al encuentro de la sociedad civil en un tiempo donde, bueno, los temas ambientales no solo generan conflictos ambientales, sino también un compromiso mayor de la ciudadanía.
1: Vamos con otra información porque 70 familias permanecen evacuadas y autoevacuadas a causa de la crecida del río Yí en el departamento de Durazno.
10: El río realmente bajó con mucha rapidez y habíamos mantenido esa posibilidad de que se quedaran en autoevacuados o los que teníamos en nuestras instalaciones hasta el miércoles por lo menos, pero la verdad es que ese pronóstico medio complicado que hablaba de que de la noche del lunes al miércoles podían llover 70 o 100 milímetros, eso no se dio, así que ahora estamos invitando sí al retorno a las casas y bueno, obviamente colaborando en lo que es el traslado y desinfección en muchos casos.
11: Respecto a las medidas que se estaban tomando, ¿hay otra iniciativa?
10: Hay alguna otra iniciativa de armar un centro para evacuados ya oficialmente, porque a veces se nos complica la dinámica en los distintos centros de integración barrial donde nosotros llevamos los muebles para que no se pierdan, o a las mismas familias. Tuvimos algún problemita con algunas carpas que bueno, se llovían. Entonces, la dinámica hace que tenemos que pensar en un lugar ya permanente. Estamos hablando con las autoridades de AFE para poder hacer obra en una vieja estación que tiene un predio muy interesante y en un lugar muy, muy bien ubicado, así que creo que vamos a ir por ese lado. En estos momentos, unas 200 autoevacuados y 14 evacuados en nuestras instalaciones. Así que son unas 70 familias más o menos.
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1: Se realizó en el humedal de La Paloma, en el cerro, una jornada de extracción de especies exóticas y plantación de plantas y árboles nativos.
12: Esta actividad es una de otras tantas que venimos llevando adelante, particularmente en este barrio, que tiene que ver con un trabajo que viene de hace un año, por lo menos, con el avance de la mejora del barrio 30 de Mayo, que tiene que ver con recuperar el humedal. El humedal de La Paloma era la espalda y en muchos casos la parte de atrás de alguna de las viviendas. Al reordenar, relocalizar, mejorar el barrio, lo que estamos tratando es de darle un nuevo valor a ese humedal. Tiene que ver con la estrategia departamental de espacios ambientales prioritarios, de reconocer aquellos lugares que queremos rescatar, en este caso, darle nuevo valor, renaturalizar. Y lo hacemos con la comunidad porque son ellos, en definitiva, los que juntos van a aprender a controlar lo que sucede, cuidarlo. Y las plantas que estamos plantando tienen que ver también con la historia de esa construcción, porque son todas plantas nativas vinculadas, sí, al humedal, pero sobre todo con ellos. Decidieron entre todos juntos proponerle a la intendencia que los nombres de las calles sean de nombres de plantas nativas. Entonces, ahora estamos sobre la calle Lantana, que es una de las propuestas, y ellos están plantando lantanas de distintos colores. En la esquina está lantana con cedrón, y en la esquina se plantó un cedrón. Y así vamos trabajando con ellos, y permite cambiar la identidad, y permite construir un nuevo lugar en donde yo lo planté, yo lo voy a poder cuidar, y vamos a seguir trabajando así.
1: Hacemos la primera pausa en Subrayado. Vemos los avances en el siguiente bloque.
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